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Muy buenas tardes. A las dos va a llegar Kevin Otero con más música y al mismo tiempo tomando sus dedicaciones, pedidos y avisos de tráfico. Y a las seis, aquí llega Paul Roybal y va a hacerse cargo de la música nueva mexicana y a sus pedidos. Gracias por escuchar al 89.1 KANW.

89.1 KANW, Mi Hija, Jeremy Grant y Los Amigos Unidos. And here's Gonzalo, Adolorido.

acabó mi tiempo para hoy. Aquí enseguida llega Kevin Otero y va a estar con ustedes hasta las 6. Y gracias por escuchar al número 1, 89.

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